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1: Hola, ¿qué tal? Sabéis, me parece que alguien me está criticando porque voy a bailar en la